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1: Ministro Alvarado por retiro de urgencia de reforma de seguridad. Es la voluntad del gobierno para escuchar. Este lunes, el viceministro del Interior y de la Secretaría General de Gobierno, Claudio Alvarado, abordó las críticas a la reforma de seguridad luego de que el gobierno decidiera retirar la urgencia legislativa de la iniciativa. Aseguró que dicha acción responde a una señal de voluntad para escuchar de parte del Ejecutivo. Recordemos que el proyecto ha generado cuestionamientos tanto desde la oposición como desde sectores del oficialismo, incluidos partidos aliados al presidente José Antonio Kast. Durante la vocería realizada ayer lunes, Alvarado se refirió a la decisión de retirar la urgencia de la reforma y aseguró que esta medida responde a la disponibilidad del Ejecutivo de escuchar las distintas propuestas y abrir espacio para el debate. Asimismo, el viceministro aseguró que el Ejecutivo está abierto a contribuir al perfeccionamiento de esta iniciativa. En ese contexto, también se refirió a las críticas de la oposición y sostuvo que si piden retirar la reforma, no tiene mucha lógica ni mucho sentido. Si quieren de verdad contribuir a que los temas de seguridad resuelvan los problemas que tenemos para combatir el narcotráfico y el crimen organizado, sus propuestas las esperamos en el debate legislativo o las esperamos aquí en La Moneda, argumentó. Chile realizó el lanzamiento oficial de las Olimpiadas Especiales 2027. Chile celebró el lanzamiento oficial de los Juegos Mundiales de Olimpiadas Especiales que se desarrollarán en Santiago en 2027, siendo la primera edición de este evento en un país de habla hispana. En la justa deportiva que se desarrollará entre el 16 y 24 de octubre del próximo año, participarán más de 6.000 deportistas con discapacidad intelectual provenientes de 170 países en 23 disciplinas diferentes. Chile no puede ser solamente el país que organiza los Juegos, tiene que ser el país que aprovecha estos Juegos para generar un cambio, resaltó la presidenta de Olimpiadas Especiales Chile, Carolina Picasso, durante la ceremonia de presentación. Además, señaló que el proyecto busca dejar capacidad instalada en las instituciones y en la sociedad chilena para visibilizar la discapacidad e impulsar la inclusión en diferentes campos. Queremos más oportunidades en las escuelas, en el deporte, en el trabajo y en la vida en general. La edición de Santiago 2027 será la número 17 de este evento que nació en Chicago en 1968 bajo la iniciativa de Eunice Kennedy Shriver, quien fundó el movimiento Olimpiadas Especiales para promover la inclusión de las personas con discapacidad intelectual. Detienen a funcionario del Poder Judicial acusado de filtrar información a banda criminal. Un funcionario administrativo del Tercer Tribunal Oral en lo Penal fue detenido por presuntamente colaborar con una organización criminal dedicada al narcotráfico en el sector sur de la capital. La detención se dio en el marco de diligencias realizadas el lunes por la PDI y la Fiscalía Metropolitana Occidente en el Poder Judicial, solicitadas por la fiscal de San Bernardo, Alejandra Vargas. El funcionario es acusado de entregar información de investigaciones sobre medidas intrusivas, revelar diligencias y cobrar por servicios que prestaba a la banda criminal. El viceministro del Interior y Secretaría General de Gobierno, Claudio Alvarado, sostuvo que claramente es preocupante cuando desde las propias entidades que tienen que perseguir el crimen organizado se descubren este tipo de situaciones. Pero quiero aclarar, y como lo he dicho en otras circunstancias, no es un problema del sistema en su conjunto. Siempre existen excepciones que están dispuestas a cometer delitos para favorecer al narco o al crimen organizado, y eso será materia de investigación. El detenido pasará durante este martes a control de detención y posterior formalización en el Juzgado de Garantía de San Bernardo, instancia en que será imputado por los delitos de cohecho, revelación de secreto como funcionario público y revelación de secreto en el marco de la ley 20.000 de drogas.
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2: Damos paso a las informaciones regionales a esta hora aquí en Panorama Regional. El precio de la luz en Atacama ha sufrido nuevo reajuste según el decreto T8 publicado recientemente. 6 de las 9 comunas de la región han registrado alzas que van desde el 2 hasta cerca del 6%. La comuna de Huasco es la más afectada con un aumento del 5,9%, subiendo el costo de kilovatio por hora de 173 pesos a 172. Las comunas de Alto del Carmen y Caldera también experimentarán un alza de 5,1%. Por otro lado, tres comunas tendrán disminuciones en sus tarifas. Diego de Almagro y Freirina verán una baja del 5,7%, mientras que Tierra Amarilla tendrá un descenso del 2,6%. Javier Piedra, director de la Fundación Energía para Todos, explica que los cambios en Atacama se deben a la variación en el precio de la energía y de la transmisión, que ha aumentado casi un 40%. Pasando a otras informaciones, el Instituto de Desarrollo Agropecuario, INDAP, ha destinado 250 millones de pesos para enfrentar la emergencia agrícola en la región de Atacama. Este financiamiento, a través del programa de obras menores de riego, permitirá la compra de equipos para la capacitación de agua y habilitación de canales en sectores que aún no tienen acceso al riego. Estas medidas están dirigidas especialmente a las comunas que cuentan con un decreto de catástrofe, buscando apoyar a la agricultura familiar. La directora regional de INDAP, Daniela Pino, informó sobre la importancia de este apoyo, mencionando que ya se han aprobado la compra de 23 estanques acumulados móviles y 3 motobombas. Además, se realiza un catastro de daños a agricultores que están finalizando el 22 de agosto, con casi 400 agricultores encuestados. La coordinación con el ministro de Agricultura continúa y se espera una pronta recuperación para la zona.
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1: En Panorama Regional revisamos noticias internacionales. 25 años después, identifican a víctima número 1654 del atentado a las Torres Gemelas con innovadora técnica. Las autoridades de Nueva York divulgaron ayer lunes que han logrado identificar a una víctima de los atentados del 11 de septiembre de 2001 a las Torres Gemelas mediante una innovadora técnica forense que en los últimos años ha permitido resolver casos cerrados de alto perfil. Se trata de la víctima número 1654 identificada gracias a análisis de restos, pero es la primera identificada usando la técnica de genealogía genética forense investigativa, fruto de la colaboración entre las oficinas forenses y el Departamento de Policía, según un comunicado. La mujer adulta, cuya familia pidió no publicar su nombre, falleció en los ataques al World Trade Center de Nueva York, que cobraron la vida de 2.753 personas. De estas, 1.099, un 40%, siguen sin estar identificadas. El alcalde Soran Mamdani destacó en la nota que las autoridades locales siguen comprometidas con las familias que han pasado 25 años esperando respuestas sobre sus seres queridos fallecidos en este atentado, y aplaudió el uso de esta tecnología para tal cometido. Con el rey de Jordania, Xi Jinping defendió existencia de un Estado palestino. El presidente chino Xi Jinping defendió ante el rey Abdalá II de Jordania la creación de un Estado palestino independiente y pidió reactivar las negociaciones entre israelíes y palestinos como vía para alcanzar una solución política al conflicto. Xi Jinping hizo estas declaraciones durante una reunión en Pekín con el monarca jordano, en la que planteó 4 propuestas sobre la cuestión palestina y aseguró que la solución de los 2 estados constituye la única salida realista al conflicto con Israel. El mandatario chino pidió impulsar la creación de un Estado palestino independiente que disfrute de plena soberanía sobre la base de las fronteras de 1967 y con Jerusalén Este como capital, así como reanudar cuanto antes las conversaciones de paz entre las partes. Xi Jinping defendió además el principio de Palestina gobernada por palestinos y sostuvo que tanto la gobernanza de Cisjordania como la reconstrucción de Gaza deben quedar en manos del pueblo palestino. Y en nuestro país, pero que tiene que ver, por supuesto, con ámbito internacional, Embajada de Haití denuncian demora de hasta 6 años y cobros de 500.000 pesos por trámites. Una tensa situación se vive en las afueras de la Embajada de Haití en Santiago, donde un centenar de ciudadanos de ese país se aglomeran diariamente para obtener el certificado de antecedentes, uno de los requisitos exigidos por las autoridades chilenas para quienes buscan optar a la permanencia definitiva. Los requirientes acusan que completar el proceso puede demorar hasta 6 años, lo que ha derivado en protestas como la ocurrida el reciente fin de semana. Si bien las huellas dactilares se toman en la sede consular en Chile, la validación depende directamente de la policía de Haití, por lo que los solicitantes necesitan realizar distintas gestiones para que el documento llegue a sus manos. Los ciudadanos haitianos también denuncian cobros excesivos por la obtención del certificado, que oscilan entre los 30.000 hasta 300.000 pesos dentro de la embajada y desde 150 hasta 500.000 pesos en el exterior, además de estafas externas. También acusan al consulado de cerrar sus puertas a propósito para que los trámites se tengan que realizar en el exterior del recinto, situación que causa incertidumbre en la comunidad debido al aumento de los valores y a la falta de certeza de que el documento sea verídico. Desde la comunidad haitiana en Chile hicieron un llamado al Servicio Nacional de Migraciones a ampliar el plazo para presentar los documentos, puesto que el Estado establece un periodo de 60 a 90 días para presentar el certificado de antecedentes. Pese a la alta afluencia y la evidente frustración de los usuarios por los costos de fotocopias, fotografías y turnos que varían entre 5.000 y 20.000 pesos, la jornada de ayer lunes ha transcurrido de manera pacífica. Asimismo, Carabineros mantiene una vigilancia constante en el sector para evitar nuevos desórdenes.
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4: El hombre superior se culpa a sí mismo. El inferior culpa de todo a los demás.

Ser feliz no es tener una vida perfecta. Ser feliz es reconocer que la vida vale la pena vivirla a pesar de todas las dificultades.

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1: Son las 8 horas 27 minutos.
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1: Son las 8 horas 55 minutos.
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6: ¿Se acuerda de esta serie que trataba de acontecimientos extraños sucedidos en el mundo? Ripley, aunque usted no lo crea.

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1: Son las 9 de la noche, 26 minutos.
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Cuando no sepas claramente cuál camino seguir, elige el de la entrega del amor generoso de la vida compartida. Es siempre el más seguro.

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1: Son las 9 de la noche, 58 minutos.
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1: Son las 10 de la noche, 15 minutos.
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1: Son las 10 de la noche, 26 minutos.

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Son las 10 de la noche, 47 minutos. 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
1: Son las 10 de la noche, 57 minutos.
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4: Probablemente usted recuerda una divertida serie animada del año 1961.

El peor error es creer que tienes a alguien asegurado. 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
1: Son las 11 de la noche, 27 minutos.
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1: Son las 11 de la noche, 57 minutos.
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3: Beverly Hills 90210 fue una serie con formato de telenovela juvenil emitida desde el 4 de octubre de 1990 al 17 de mayo de 2000 en el horario de mayor audiencia de la cadena Fox. Es la vida de un grupo de jóvenes que vivían en la lujosa y acomodada comunidad de Beverly Hills, en California.

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1: Ministro Alvarado por retiro de urgencia de reforma de seguridad. Es la voluntad del gobierno para escuchar. Este lunes, el viceministro del Interior y de la Secretaría General de Gobierno, Claudio Alvarado, abordó las críticas a la reforma de seguridad luego de que el gobierno decidiera retirar la urgencia legislativa de la iniciativa. Aseguró que dicha acción responde a una señal de voluntad para escuchar de parte del Ejecutivo. Recordemos que el proyecto ha generado cuestionamientos tanto desde la oposición como desde sectores del oficialismo, incluidos partidos aliados al presidente José Antonio Kast. Durante la vocería realizada ayer lunes, Alvarado se refirió a la decisión de retirar la urgencia de la reforma y aseguró que esta medida responde a la disponibilidad del Ejecutivo de escuchar las distintas propuestas y abrir espacio para el debate. Asimismo, el viceministro aseguró que el Ejecutivo está abierto a contribuir al perfeccionamiento de esta iniciativa. En ese contexto, también se refirió a las críticas de la oposición y sostuvo que si piden retirar la reforma, no tiene mucha lógica ni mucho sentido. Si quieren de verdad contribuir a que los temas de seguridad resuelvan los problemas que tenemos para combatir el narcotráfico y el crimen organizado, sus propuestas las esperamos en el debate legislativo o las esperamos aquí en La Moneda, argumentó. Chile realizó el lanzamiento oficial de las Olimpiadas Especiales 2027. Chile celebró el lanzamiento oficial de los Juegos Mundiales de Olimpiadas Especiales que se desarrollarán en Santiago en 2027, siendo la primera edición de este evento en un país de habla hispana. En la justa deportiva que se desarrollará entre el 16 y 24 de octubre del próximo año, participarán más de 6.000 deportistas con discapacidad intelectual provenientes de 170 países en 23 disciplinas diferentes. Chile no puede ser solamente el país que organiza los Juegos, tiene que ser el país que aprovecha estos Juegos para generar un cambio, resaltó la presidenta de Olimpiadas Especiales Chile, Carolina Picasso, durante la ceremonia de presentación. Además, señaló que el proyecto busca dejar capacidad instalada en las instituciones y en la sociedad chilena para visibilizar la discapacidad e impulsar la inclusión en diferentes campos. Queremos más oportunidades en las escuelas, en el deporte, en el trabajo y en la vida en general. La edición de Santiago 2027 será la número 17 de este evento que nació en Chicago en 1968 bajo la iniciativa de Eunice Kennedy Shriver, quien fundó el movimiento Olimpiadas Especiales para promover la inclusión de las personas con discapacidad intelectual. Detienen a funcionario del Poder Judicial acusado de filtrar información a banda criminal. Un funcionario administrativo del Tercer Tribunal Oral en lo Penal fue detenido por presuntamente colaborar con una organización criminal dedicada al narcotráfico en el sector sur de la capital. La detención se dio en el marco de diligencias realizadas el lunes por la PDI y la Fiscalía Metropolitana Occidente en el Poder Judicial, solicitadas por la fiscal de San Bernardo, Alejandra Vargas. El funcionario es acusado de entregar información de investigaciones sobre medidas intrusivas, revelar diligencias y cobrar por servicios que prestaba a la banda criminal. El viceministro del Interior y Secretaría General de Gobierno, Claudio Alvarado, sostuvo que claramente es preocupante cuando desde las propias entidades que tienen que perseguir el crimen organizado se descubren este tipo de situaciones. Pero quiero aclarar, y como lo he dicho en otras circunstancias, no es un problema del sistema en su conjunto, siempre existen excepciones que están dispuestas a cometer delitos para favorecer al narco o al crimen organizado, y eso será materia de investigación. El detenido pasará durante este martes a control de detención y posterior formalización en el juzgado de garantía de San Bernardo, instancia en que será imputado por los delitos de cohecho, revelación de secreto como funcionario público y revelación de secreto en el marco de la ley 20.000 de drogas.
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2: Damos paso a las informaciones regionales a esta hora aquí en Panorama Regional. El precio de la luz en Atacama ha sufrido nuevo reajuste según el decreto T8 publicado recientemente. 6 de las 9 comunas de la región han registrado alzas que van desde el 2 hasta cerca del 6%. La comuna de Huasco es la más afectada con un aumento del 5,9%, subiendo el costo de kilovatio por hora de 173 pesos a 172. Las comunas de Alto del Carmen y Caldera también experimentarán un alza de 5,1%. Por otro lado, tres comunas tendrán disminuciones en sus tarifas. Diego de Almagro y Freirina verán una baja del 5,7%, mientras que Tierra Amarilla tendrá un descenso del 2,6%. Javier Piedra, director de la Fundación Energía para Todos, explica que los cambios en Atacama se deben a la variación en el precio de la energía y de la transmisión, que ha aumentado casi un 40%. Pasando a otras informaciones, el Instituto de Desarrollo Agropecuario, INDAP, ha destinado 250 millones de pesos para enfrentar la emergencia agrícola en la región de Atacama. Este financiamiento, a través del programa de obras menores de riego, permitirá la compra de equipos para la capacitación de agua y habilitación de canales en sectores que aún no tienen acceso al riego. Estas medidas están dirigidas especialmente a las comunas que cuentan con un decreto de catástrofe, buscando apoyar a la agricultura familiar. La directora regional de INDAP, Daniela Pino, informó sobre la importancia de este apoyo, mencionando que ya se han aprobado la compra de 23 estanques acumulados móviles y 3 motobombas. Además, se realiza un catastro de daños a agricultores que están finalizando el 22 de agosto, con casi 400 agricultores encuestados. La coordinación con el ministro de Agricultura continúa y se espera una pronta recuperación para la zona.
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1: En Panorama Regional revisamos noticias internacionales. 25 años después, identifican a víctima número 1654 del atentado a las Torres Gemelas con innovadora técnica. Las autoridades de Nueva York divulgaron ayer lunes que han logrado identificar a una víctima de los atentados del 11 de septiembre de 2001 a las Torres Gemelas mediante una innovadora técnica forense que en los últimos años ha permitido resolver casos cerrados de alto perfil. Se trata de la víctima número 1654 identificada gracias a análisis de restos, pero es la primera identificada usando la técnica de genealogía genética forense investigativa, fruto de la colaboración entre las oficinas forenses y el Departamento de Policía, según un comunicado. La mujer adulta, cuya familia pidió no publicar su nombre, falleció en los ataques al World Trade Center de Nueva York, que cobraron la vida de 2.753 personas. De estas, 1.099, un 40%, siguen sin estar identificadas. El alcalde Soran Mamdani destacó en la nota que las autoridades locales siguen comprometidas con las familias que han pasado 25 años esperando respuestas sobre sus seres queridos fallecidos en este atentado y aplaudió el uso de esta tecnología para tal cometido. Con el rey de Jordania, Xi Jinping defendió existencia de un Estado palestino. El presidente chino Xi Jinping defendió ante el rey Abdalá II de Jordania la creación de un Estado palestino independiente y pidió reactivar las negociaciones entre israelíes y palestinos como vía para alcanzar una solución política al conflicto. Xi Jinping hizo estas declaraciones durante una reunión en Pekín con el monarca jordano, en la que planteó 4 propuestas sobre la cuestión palestina y aseguró que la solución de los 2 estados constituye la única salida realista al conflicto con Israel. El mandatario chino pidió impulsar la creación de un Estado palestino independiente que disfrute de plena soberanía sobre la base de las fronteras de 1967 y con Jerusalén este como capital, así como reanudar cuanto antes las conversaciones de paz entre las partes. Xi Jinping defendió además el principio de Palestina gobernada por palestinos y sostuvo que tanto la gobernanza de Cisjordania como la reconstrucción de Gaza deben quedar en manos del pueblo palestino. Y en nuestro país, pero que tiene que ver, por supuesto, con ámbito internacional, Embajada de Haití denuncian demora de hasta 6 años y cobros de 500.000 pesos por trámites. Una tensa situación se vive en las afueras de la Embajada de Haití en Santiago, donde un centenar de ciudadanos de ese país se aglomeran diariamente para obtener el certificado de antecedentes, uno de los requisitos exigidos por las autoridades chilenas para quienes buscan optar a la permanencia definitiva. Los requirientes acusan que completar el proceso puede demorar hasta 6 años, lo que ha derivado en protestas como la ocurrida el reciente fin de semana. Si bien las huellas dactilares se toman en la sede consular en Chile, la validación depende directamente de la policía de Haití, por lo que los solicitantes necesitan realizar distintas gestiones para que el documento llegue a sus manos. Los ciudadanos haitianos también denuncian cobros excesivos por la obtención del certificado, que oscilan entre los 30.000 hasta 300.000 pesos dentro de la embajada y desde 150 hasta 500.000 pesos en el exterior, además de estafas externas. También acusan al consulado de cerrar sus puertas a propósito para que los trámites se tengan que realizar en el exterior del recinto, situación que causa incertidumbre en la comunidad debido al aumento de los valores y a la falta de certeza de que el documento sea verídico. Desde la comunidad haitiana en Chile hicieron un llamado al Servicio Nacional de Migraciones a ampliar el plazo para presentar los documentos, puesto que el Estado establece un periodo de 60 a 90 días para presentar el certificado de antecedentes. Pese a la alta afluencia y la evidente frustración de los usuarios por los costos de fotocopias, fotografías y turnos que varían entre 5.000 y 20.000 pesos, la jornada de ayer lunes ha transcurrido de manera pacífica. Asimismo, Carabineros mantiene una vigilancia constante en el sector para evitar nuevos desórdenes.
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1: Son las 12 horas 57 minutos.
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1: Misterios sin resolver. Serie de misterio policial conducida por Robert Stack desde 1987.

0: Es la 1 de la madrugada, 50 minutos.
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0: 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Deja de aparentarlo. Nadie espera que lo seas. Solo esperan que seas tú mismo.

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1: Son las 2 de la madrugada.
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0: Son las 2 de la madrugada, 18 minutos.
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1: Son las 2 de la madrugada. 29 minutos.
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Comprendamos que lo que sucede a nuestro alrededor escapa a nuestro control, pero también que sí podemos controlar la forma en que elegimos reaccionar ante ello.

Son las 2 de la madrugada, 45 minutos. 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

El peor error es creer que tienes a alguien asegurado. Nadie es dueño de nadie. Nadie es propiedad de nadie. El amor es trabajo diario. Lo que descuidas, lo pierdes.

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1: Son las 2 de la madrugada, 55 minutos.
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0: siempre parece imposible hasta que se convierte en realidad.
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2: Son las 3 de la madrugada, 26 minutos.
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No camines delante mío. 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No camines detrás mío. Puedo no guiarte. 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
1: Son las 3 de la madrugada, 57 minutos.
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0: Son las 4 de la madrugada, 16 minutos.
1: En la actualidad, la disponibilidad inmediata, masiva y gratuita de música a través de los canales establecidos por las nuevas tecnologías, en especial Internet, ha cambiado nuestra forma de percibir la música. 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

Un sabio dijo: por cada persona que te hace daño, hay otra dispuesta a curar tus heridas y hacerte feliz.

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1: Son las 5 de la madrugada. 2 minutos.
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0: Lo que vemos y oímos depende mucho de dónde estemos y también de la clase de persona que seamos.
1: Son las 5 de la madrugada, 15 minutos.
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1: Son las 5 de la madrugada, 28 minutos.
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Son las 5 de la madrugada, 50 minutos. No es la sangre, es el respeto, el apoyo, la honestidad, el compromiso, el amor y la lealtad lo que te hace familia.

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1: Son las 5 de la madrugada, 57 minutos.
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0: Avaricia es vivir en la pobreza por miedo a la pobreza. Son las 6 de la mañana, 15 minutos.
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0: Siempre las cosas que se adquieren con demasiada facilidad no tienen el valor de aquellas que se adquieren con sacrificio.
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la vida no se estima según su duración en 6 días, sino por el uso que se les da cada día. Que vivamos o no vivamos lo suficiente depende de nuestra voluntad, y no del número de años.

0: Son las 6 de la mañana, 51 minutos.
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0: 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No importa cómo te han pagado, la recompensa viene de arriba.
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1: Son las 6 de la mañana, 56 minutos.
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0: Deja de esperar lealtad de personas que ni siquiera pueden darte honestidad.
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2: Son las 7 de la mañana, 25 minutos.
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La vida es un sistema equilibrado de aprendizaje y evolución. En nuestra vida sirve a un propósito. Depende de nosotros reconocer lo que podría ser ese propósito.

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1: Son las 7 de la mañana, 55 minutos.
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1: Ministro Alvarado por retiro de urgencia de reforma de seguridad. Es la voluntad del gobierno para escuchar. Este lunes, el viceministro del Interior y de la Secretaría General de Gobierno, Claudio Alvarado, abordó las críticas a la reforma de seguridad luego de que el gobierno decidiera retirar la urgencia legislativa de la iniciativa. Aseguró que dicha acción responde a una señal de voluntad para escuchar de parte del Ejecutivo. Recordemos que el proyecto ha generado cuestionamientos tanto desde la oposición como desde sectores del oficialismo, incluidos partidos aliados al presidente José Antonio Kast. Durante la vocería realizada ayer lunes, Alvarado se refirió a la decisión de retirar la urgencia de la reforma y aseguró que esta medida responde a la disponibilidad del Ejecutivo de escuchar las distintas propuestas y abrir espacio para el debate. Asimismo, el viceministro aseguró que el Ejecutivo está abierto a contribuir al perfeccionamiento de esta iniciativa. En ese contexto, también se refirió a las críticas de la oposición y sostuvo que si piden retirar la reforma, no tiene mucha lógica ni mucho sentido. Si quieren de verdad contribuir a que los temas de seguridad resuelvan los problemas que tenemos para combatir el narcotráfico y el crimen organizado, sus propuestas las esperamos en el debate legislativo o las esperamos aquí en La Moneda, argumentó. Chile realizó el lanzamiento oficial de las Olimpiadas Especiales 2027. Chile celebró el lanzamiento oficial de los Juegos Mundiales de Olimpiadas Especiales que se desarrollarán en Santiago en 2027, siendo la primera edición de este evento en un país de habla hispana. En la justa deportiva que se desarrollará entre el 16 y 24 de octubre del próximo año, participarán más de 6.000 deportistas con discapacidad intelectual provenientes de 170 países en 23 disciplinas diferentes. Chile no puede ser solamente el país que organiza los Juegos, tiene que ser el país que aprovecha estos Juegos para generar un cambio, resaltó la presidenta de Olimpiadas Especiales Chile, Carolina Picasso, durante la ceremonia de presentación. Además, señaló que el proyecto busca dejar capacidad instalada en las instituciones y en la sociedad chilena para visibilizar la discapacidad e impulsar la inclusión en diferentes campos. Queremos más oportunidades en las escuelas, en el deporte, en el trabajo y en la vida en general. La edición de Santiago 2027 será la número 17 de este evento que nació en Chicago en 1968 bajo la iniciativa de Eunice Kennedy Shriver, quien fundó el movimiento Olimpiadas Especiales para promover la inclusión de las personas con discapacidad intelectual. Detienen a funcionario del Poder Judicial acusado de filtrar información a banda criminal. Un funcionario administrativo del Tercer Tribunal Oral en lo Penal fue detenido por presuntamente colaborar con una organización criminal dedicada al narcotráfico en el sector sur de la capital. La detención se dio en el marco de diligencias realizadas el lunes por la PDI y la Fiscalía Metropolitana Occidente en el Poder Judicial, solicitadas por la fiscal de San Bernardo, Alejandra Vargas. El funcionario es acusado de entregar información de investigaciones sobre medidas intrusivas, revelar diligencias y cobrar por servicios que prestaba a la banda criminal. El viceministro del Interior y Secretaría General de Gobierno, Claudio Alvarado, sostuvo que claramente es preocupante cuando desde las propias entidades que tienen que perseguir el crimen organizado se descubren este tipo de situaciones. Pero quiero aclarar, y como lo he dicho en otras circunstancias, no es un problema del sistema en su conjunto. Siempre existen excepciones que están dispuestas a cometer delitos para favorecer al narco o al crimen organizado, y eso será materia de investigación. El detenido pasará durante este martes a control de detención y posterior formalización en el juzgado de garantía de San Bernardo, instancia en que será imputado por los delitos de cohecho, revelación de secreto como funcionario público y revelación de secreto en el marco de la ley 20.000 de drogas.
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2: Damos paso a las informaciones regionales a esta hora aquí en Panorama Regional. El precio de la luz en Atacama ha sufrido nuevo reajuste según el decreto T8 publicado recientemente. 6 de las 9 comunas de la región han registrado alzas que van desde el 2 hasta cerca del 6%. La comuna de Huasco es la más afectada con un aumento del 5,9%, subiendo el costo de kilovatio por hora de 173 pesos a 172 pesos. Las comunas de Alto del Carmen y Caldera también experimentarán un alza de 5,1%. Por otro lado, tres comunas tendrán disminuciones en sus tarifas. Diego de Almagro y Freirina verán una baja del 5,7%, mientras que Tierra Amarilla tendrá un descenso del 2,6%. Javier Piedra, director de la Fundación Energía para Todos, explica que los cambios de Atacama se deben a la variación en el precio de la energía y de la transmisión, que ha aumentado casi un 40%. Pasando a otras informaciones, el Instituto de Desarrollo Agropecuario, INDAP, ha destinado 250 millones de pesos para enfrentar la emergencia agrícola en la región de Atacama. Este financiamiento, a través del programa de obras menores de riego, permitirá la compra de equipos para la capacitación de agua y habilitación de canales en sectores que aún no tienen acceso al riego. Estas medidas están dirigidas especialmente a las comunas que cuentan con un decreto de catástrofe, buscando apoyar a la agricultura familiar. La directora regional de INDAP, Daniela Pino, informó sobre la importancia de este apoyo, mencionando que ya se han aprobado la compra de 23 estanques acumulados móviles y 3 motobombas. Además, se realiza un catastro de daños a agricultores que están finalizando el 22 de agosto, con casi 400 agricultores encuestados. La coordinación con el ministro de Agricultura continúa y se espera una pronta recuperación para la zona.
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1: En Panorama Regional revisamos noticias internacionales. 25 años después, identifican a víctima número 1654 del atentado a las Torres Gemelas con innovadora técnica. Las autoridades de Nueva York divulgaron ayer lunes que han logrado identificar a una víctima de los atentados del 11 de septiembre de 2001 a las Torres Gemelas mediante una innovadora técnica forense que en los últimos años ha permitido resolver casos cerrados de alto perfil. Se trata de la víctima número 1654 identificada gracias a análisis de restos, pero es la primera identificada usando la técnica de genealogía genética forense investigativa, fruto de la colaboración entre las oficinas forenses y el Departamento de Policía, según un comunicado. La mujer adulta cuya familia pidió no publicar su nombre falleció en los ataques al World Trade Center de Nueva York, que cobraron la vida de 2.753 personas. De estas, 1.099, un 40%, siguen sin estar identificadas. El alcalde Soran Mamdani destacó en la nota que las autoridades locales siguen comprometidas con las familias que han pasado 25 años esperando respuestas sobre sus seres queridos fallecidos en este atentado y aplaudió el uso de esta tecnología para tal cometido. Con el rey de Jordania, Xi Jinping defendió existencia de un Estado palestino. El presidente chino Xi Jinping defendió ante el rey Abdalá II de Jordania la creación de un Estado palestino independiente y pidió reactivar las negociaciones entre israelíes y palestinos como vía para alcanzar una solución política al conflicto. Xi Jinping hizo estas declaraciones durante una reunión en Pekín con el monarca jordano, en la que planteó 4 propuestas sobre la cuestión palestina y aseguró que la solución de los 2 estados constituye la única salida realista al conflicto con Israel. El mandatario chino pidió impulsar la creación de un Estado palestino independiente que disfrute de plena soberanía sobre la base de las fronteras de 1967 y con Jerusalén este como capital, así como reanudar cuanto antes las conversaciones de paz entre las partes. Xi Jinping defendió además el principio de Palestina gobernada por palestinos y sostuvo que tanto la gobernanza de Cisjordania como la reconstrucción de Gaza deben quedar en manos del pueblo palestino. Y en nuestro país, pero que tiene que ver, por supuesto, con ámbito internacional, Embajada de Haití denuncian demora de hasta 6 años y cobros de 500.000 pesos por trámites. Una tensa situación se vive en las afueras de la Embajada de Haití en Santiago, donde un centenar de ciudadanos de ese país se aglomeran diariamente para obtener el certificado de antecedentes, uno de los requisitos exigidos por las autoridades chilenas para quienes buscan optar a la permanencia definitiva. Los requirientes acusan que completar el proceso puede demorar hasta 6 años, lo que ha derivado en protestas como la ocurrida el reciente fin de semana. Si bien las huellas dactilares se toman en la sede consular en Chile, la validación depende directamente de la policía de Haití, por lo que los solicitantes necesitan realizar distintas gestiones para que el documento llegue a sus manos. Los ciudadanos haitianos también denuncian cobros excesivos por la obtención del certificado, que oscilan entre los 30.000 hasta 300.000 pesos dentro de la embajada y desde 150 hasta 500.000 pesos en el exterior, además de estafas externas. También acusan al consulado de cerrar sus puertas a propósito para que los trámites se tengan que realizar en el exterior del recinto, situación que causa incertidumbre en la comunidad debido al aumento de los valores y a la falta de certeza de que el documento sea verídico. Desde la comunidad haitiana en Chile hicieron un llamado al Servicio Nacional de Migraciones a ampliar el plazo para presentar los documentos, puesto que el Estado establece un periodo de 60 a 90 días para presentar el certificado de antecedentes. Pese a la alta afluencia y la evidente frustración de los usuarios por los costos de fotocopias, fotografías y turnos que varían entre 5.000 y 20.000 pesos, la jornada de ayer lunes ha transcurrido de manera pacífica. Asimismo, Carabineros mantiene una vigilancia constante en el sector para evitar nuevos desórdenes.
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0: Buen dirigente es aquel que posee el tacto para escoger a los hombres que han de hacer lo que desea hacer y sabe contenerse lo bastante para no entrometerse mientras lo están haciendo.
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2: Son las 8 de la mañana, 25 minutos.
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Atención a aquellas personas que se sienten indispensables. Recuerden que existen 500 o más personas que en cualquier momento pueden tomar su puesto o el mío.

0: Son las 8 de la mañana, 48 minutos.
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1: Son las 8 de la mañana, 58 minutos.
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5: ¿Se acuerda usted de Kenan y Kel? Es una serie de televisión estadounidense que originalmente se emitió en Nickelodeon desde el año 1996 hasta

0: una pequeña semilla puede nacer un poderoso árbol.
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2: Son las 9 de la mañana, 25 minutos.
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1: Son las 9 de la mañana, 57 minutos.
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4: ¿Se acuerdan de Autos Locos? Es una serie de dibujos animados de la productora estadounidense Hanna-Barbera sobre un grupo de 11 coches de carrera que compiten entre sí en diferentes carreras, con sus pilotos intentando ganar el título de el piloto más loco del mundo. Entre los corredores estaban el estereotipado villano propio de la serie, Pierre Nodoyuna, y su secuaz, el perro Patán.

0: Las capacidades de las personas se vuelven sobresalientes cuando comienzan a creer en sí mismas. Creer que es posible es el paso número uno hacia el éxito.
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2: Son las 10 de la mañana, 26 minutos.
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1: Son las 11 de la mañana, un minuto.
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1: Son las 11 de la mañana, 28 minutos.
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0: Son las 11 de la mañana, 51 minutos.
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2: La vida no es fácil, pero hay un motor llamado corazón, un seguro llamado fe y un conductor llamado Dios.

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1: Son las 11 de la mañana, 55 minutos.
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1: Adolescente que confesó asesinato a su madre quedó en internación provisoria. El duodécimo juzgado de garantía de Santiago decretó la internación provisoria de la joven de 14 años que confesó haber asesinado a su madre de 46 años tras golpearla con un martillo en reiteradas ocasiones en la comuna de San Joaquín, Santiago. De acuerdo con el relato de la menor, el hecho ocurrió pasado el mediodía del domingo cuando discutió con la víctima y tomó un martillo con el que la golpeó en reiteradas ocasiones. Posteriormente, la joven se cambió de ropa y salió de la casa hasta la noche de esa misma jornada, y al llegar se percató del fallecimiento de su madre, tras lo cual tapó el cuerpo con una sábana. Tras ello, fue hasta la tercera comisaría de carabineros de Santiago para revelar lo ocurrido el lunes alrededor de las 20 horas. Personal de la Brigada de Homicidios de Policía de Investigaciones continúa en diligencias para esclarecer este hecho, mientras el tribunal decretó que ella quedara en internación provisoria. Las figuras de distintos sectores elegidas por CAST para rediseñar la arquitectura del Estado. En línea con el compromiso asumido en su primera cuenta pública, el presidente José Antonio CAST presentó durante la tarde de ayer a los 12 integrantes de la comisión encargada de elaborar una propuesta para una nueva arquitectura del Estado. La instancia estará integrada por 11 miembros, entre los que destacan exministros académicos y representantes de distintos sectores. Bettina Horst, directora ejecutiva de Libertad y Desarrollo y consejera del Sistema de Alta Dirección Pública. Nicolás Monkeberg, abogado, exministro del Trabajo y Previsión Social, exdiputado y exembajador de Chile en Argentina. Gonzalo Blumel, director de Horizontal, exministro del Interior y Seguridad Pública y exministro secretario general de la Presidencia. Sarko Luksic, abogado laboralista, exsubsecretario del Trabajo y exdiputado. Beatriz Evia, abogada y expresidenta del Consejo Constitucional. Juan Antonio Ursúa, abogado especialista en materias laborales, tributarias y corporativas. Natalia González, abogada y presidenta del Consejo para la Transparencia. Natalia Piergantilli, expresidenta del PPD y directora de Asuntos Públicos de Feedback Comunicaciones. Ernesto Silva, prorector de la Universidad del Desarrollo, director ejecutivo de Faro UDD, un exdiputado y expresidente de la UDI. Osvaldo Andrade, abogado, exministro del Trabajo y Previsión Social, exdiputado y expresidente de la Cámara de Diputados. Andrés Saldívar, abogado y exsenador, expresidente del Senado y exministro del Estado. Y Adriana Del Piano, exministra de Defensa Nacional. El objetivo será analizar, entre otras materias, una eventual reducción del número de ministerios, incluida la posibilidad de fusionar Interior con la Secretaría General de Gobierno, alternativa que el mandatario ha respaldado, y eliminar duplicidades de funciones y reasignar recursos. Todo esto deberá ser abordado en un plazo de 120 días.
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2: Damos paso a las informaciones regionales en Panorama Regional. Diego de Almagro está de fiesta celebrando su 54 aniversario con un nutrido calendario de actividades. La programación, que se adaptó a las recientes condiciones climáticas, incluye cultura, literatura, deportes, folclore y música, extendiéndose hasta el mes de septiembre. Entre los eventos destacados, este jueves se realizará la Feria del Libro en la Plaza de Armas a las 11 de la mañana, que contará con una cuentacuentos para los más pequeños. Además, habrá un acto oficial en la Estación Cultural Pueblo Hundido a las 4 de la tarde, donde se reconocerá a quienes han aportado al desarrollo de la comuna. El domingo, la actividad Freaky Attack también promete diversión y entretenimiento desde las 11 de la mañana. A partir del 1 de septiembre, el deporte tomará protagonismo con un campeonato de pádel en El Salvador. Durante el fin de semana siguiente, el Carnaval del Desierto llenará las calles de música y folclore. Este aniversario culminará el 12 de septiembre con una gran corrida y más sorpresas. La invitación es a ser parte de estas celebraciones y disfrutar de la rica oferta cultural que ofrece Diego de Almagro. Pasando a otras informaciones, la familia de Tania Asiares inició un juicio por obstrucción a la investigación tras revelar el servicio médico legal que la joven murió por un golpe que le provocó una fractura craneana. La abogada querellante Camila Morales destacó que los restos encontrados evidencian lesiones de un homicidio, desmoronando las esperanzas de que Tania estuviera viva. A pesar de que la familia había recibido información contradictoria durante años, las pruebas científicas permitieron confirmar su tragedia. El padre de Tania también expresó su frustración por la demora en el acceso a los restos de su hija y enfatizó la necesidad de justicia. Según él, lo que han vivido podría sucederle a cualquier familia. La familia espera que el juicio aclare los hechos que rodearon la desaparición y muerte de Tania, además de determinar responsabilidades en este doloroso caso.
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1: En Panorama Regional vamos con el informe meteorológico para hoy miércoles 26 de agosto en la región de Atacama. En Copiapó, nublado, mínima de 14 y máxima de 27 grados. En Caldera, con llovizna, mínima de 13 y máxima de 19 grados. En Bahía Inglesa, nublado, mínima de 14 y máxima de 19 grados. En Chañaral, nublado, mínima de 14 y máxima de 18 grados. En El Salvador, despejado, mínima de 4 y máxima de 22 grados. En Diego de Almagro, despejado, mínima de 15 y máxima de 32 grados. En Carrizalillo, nublado, mínima de 12 y máxima de 16 grados. En Vallenar, nublado, mínima de 14 y máxima de 24 grados. En Freirina, nublado, mínima de 14 y máxima de 21 grados. En Huasco, nublado, mínima de 3 y máxima de 16 grados. En Conay, variable, mínima de menos 7 y máxima de 0 grados. En Los Caserones, variable, mínima de menos 6 y máxima de 0 grados. Y hasta aquí nuestro informe del tiempo para hoy.
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1: Llegó el momento de revisar los indicadores económicos aquí en Panorama Regional para esta jornada de día miércoles 26 de agosto. La unidad de fomento o la UF hoy está a 40.867 pesos con 18 centavos. El dólar observado marca 911 pesos con 43 centavos. El euro observado llega a los 1.064 pesos con 01 centavos y la unidad tributaria mensual para este agosto está en 71.649 pesos. Los invitamos, como siempre, a seguir juntos con mucho más en este día. Pronto más informaciones en una nueva entrega de Panorama Regional.
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0: Son las 12 horas, 18 minutos.
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1: Son las 12 horas, 27 minutos.
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1: Son las 12 horas, 56 minutos.
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0: Para quienes busquen el éxito inmediato, vaya este sabio pensamiento anónimo. 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
2: Es la 1:00 p.m, 25 minutos.
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Hay familias tan tóxicas que es mejor alejarse para poder respirar y ser. Ámate lo suficiente para no permitir que nadie te maltrate, ni siquiera tu misma familia.

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1: Es la 1:00 p.m, 55 minutos.
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2: Los enredos de una particular familia, casado con hijos.

Mira dentro de ti y descubrirás de lo que realmente estás hecho. Coraje, amor, determinación, pasión.

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1: Son las 2 de la tarde, 28 minutos.
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3: Necesitamos música cuando estamos solos y también cuando estamos acompañados. 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Nos suaviza para mostrar ternura. 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
1: Son las 2 de la tarde, 55 minutos.
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2: Son las 3 de la tarde, 25 minutos.

Cada dolor te hace más fuerte, cada traición más listo, cada desilusión más hábil y cada experiencia más sabio.

0: Son las 3 de la tarde, 50 minutos.
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2: La verdad es totalmente interior. No hay que buscarla fuera de nosotros ni querer realizarla luchando con violencia con enemigos exteriores.

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1: Son las 3 de la tarde, 57 minutos.
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3: ¿Se recuerdan ustedes de El Capitán Canguro?

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1: Adolescente que confesó asesinato a su madre quedó en internación provisoria. El duodécimo juzgado de garantía de Santiago decretó la internación provisoria de la joven de 14 años que confesó haber asesinado a su madre de 46 años tras golpearla con un martillo en reiteradas ocasiones en la comuna de San Joaquín, Santiago. De acuerdo con el relato de la menor, el hecho ocurrió pasado el mediodía del domingo cuando discutió con la víctima y tomó un martillo con el que la golpeó en reiteradas ocasiones. Posteriormente, la joven se cambió de ropa y salió de la casa hasta la noche de esa misma jornada, y al llegar se percató del fallecimiento de su madre, tras lo cual tapó el cuerpo con una sábana. Tras ello, fue hasta la tercera comisaría de Carabineros de Santiago para revelar lo ocurrido el lunes alrededor de las 20 horas. Personal de la Brigada de Homicidios de Policía de Investigaciones continúa en diligencias para esclarecer este hecho, mientras el tribunal decretó que ella quedara en internación provisoria. Las figuras de distintos sectores elegidas por CAST para rediseñar la arquitectura del Estado. En línea con el compromiso asumido en su primera cuenta pública, el presidente José Antonio CAST presentó durante la tarde de ayer a los 12 integrantes de la comisión encargada de elaborar una propuesta para una nueva arquitectura del Estado. La instancia estará integrada por 11 miembros, entre los que destacan exministros académicos y representantes de distintos sectores. Bettina Horst, directora ejecutiva de Libertad y Desarrollo y consejera del Sistema de Alta Dirección Pública. Nicolás Monkeberg, abogado, exministro del Trabajo y Previsión Social, exdiputado y exembajador de Chile en Argentina. Gonzalo Blumel, director de Horizontal, exministro del Interior y Seguridad Pública y exministro secretario general de la Presidencia. Sarko Luksic, abogado laboralista, exsubsecretario del Trabajo y exdiputado. Beatriz Evia, abogada y expresidenta del Consejo Constitucional. Juan Antonio Ursúa, abogado especialista en materias laborales, tributarias y corporativas. Natalia González, abogada y presidenta del Consejo para la Transparencia. Natalia Piergantilli, expresidenta del PPD y directora de Asuntos Públicos de Feedback Comunicaciones. Ernesto Silva, prorector de la Universidad del Desarrollo, director ejecutivo de Faro UDD, un exdiputado y expresidente de la UDI. Osvaldo Andrade, abogado, exministro del Trabajo y Previsión Social, exdiputado y expresidente de la Cámara de Diputados. Andrés Saldívar, abogado y exsenador, expresidente del Senado y exministro del Estado. Y Adriana Del Piano, exministra de Defensa Nacional. El objetivo será analizar, entre otras materias, una eventual reducción del número de ministerios, incluida la posibilidad de fusionar Interior con la Secretaría General de Gobierno, alternativa que el mandatario ha respaldado, y eliminar duplicidades de funciones y reasignar recursos. Todo esto deberá ser abordado en un plazo de 120 días.
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2: Damos paso a las informaciones regionales en Panorama Regional. Diego de Almagro está de fiesta celebrando su 54 aniversario con un nutrido calendario de actividades. La programación, que se adaptó a las recientes condiciones climáticas, incluye cultura, literatura, deportes, folclore y música, extendiéndose hasta el mes de septiembre. Entre los eventos destacados, este jueves se realizará la Feria del Libro en la Plaza de Armas a las 11 de la mañana, que contará con una cuentacuentos para los más pequeños. Además, habrá un acto oficial en la Estación Cultural Pueblo Hundido a las 4 de la tarde, donde se reconocerá a quienes han aportado al desarrollo de la comuna. El domingo, la actividad Freaky Attack también promete diversión y entretenimiento desde las 11 de la mañana. A partir del 1 de septiembre, el deporte tomará protagonismo con un campeonato de pádel en El Salvador. Durante el fin de semana siguiente, el Carnaval del Desierto llenará las calles de música y folclore. Este aniversario culminará el 12 de septiembre con una gran corrida y más sorpresas. La invitación es a ser parte de estas celebraciones y disfrutar de la rica oferta cultural que ofrece Diego de Almagro. Pasando a otras informaciones, la familia de Tania Asiares inició un juicio por obstrucción a la investigación tras revelar el servicio médico legal que la joven murió por un golpe que le provocó una fractura craneana. La abogada querellante Camila Morales destacó que los restos encontrados evidencian lesiones de un homicidio, desmoronando las esperanzas de que Tania estuviera viva. A pesar de que la familia había recibido información contradictoria durante años, las pruebas científicas permitieron confirmar su tragedia. El padre de Tania también expresó su frustración por la demora en el acceso a los restos de su hija y enfatizó la necesidad de justicia. Según él, lo que han vivido podría sucederle a cualquier familia. La familia espera que el juicio aclare los hechos que rodearon la desaparición y muerte de Tania, además de determinar responsabilidades en este doloroso caso.
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1: En Panorama Regional vamos con el informe meteorológico para hoy miércoles 26 de agosto en la región de Atacama. En Copiapó, nublado, mínima de 14 y máxima de 27 grados. En Caldera, con llovizna, mínima de 13 y máxima de 19 grados. En Bahía Inglesa, nublado, mínima de 14 y máxima de 19 grados. En Chañaral, nublado, mínima de 14 y máxima de 18 grados. En El Salvador, despejado, mínima de 4 y máxima de 22 grados. En Diego de Almagro, despejado, mínima de 15 y máxima de 32 grados. En Carrizalillo, nublado, mínima de 12 y máxima de 16 grados. En Vallenar, nublado, mínima de 14 y máxima de 24 grados. En Freirina, nublado, mínima de 14 y máxima de 21 grados. En Huasco, nublado, mínima de 13 y máxima de 16 grados. En Conay, variable, mínima de menos 7 y máxima de 0 grados. En Los Caserones, variable, mínima de menos 6 y máxima de 0 grados. Y hasta aquí nuestro informe del tiempo para hoy.
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1: Y llegó el momento de revisar los indicadores económicos aquí en Panorama Regional para esta jornada de día miércoles 26 de agosto. La unidad de fomento o la UF hoy está a 40.867 pesos con 18 centavos. El dólar observado marca 911 pesos con 43 centavos. El euro observado llega a los 1.064 pesos con 01 centavos y la unidad tributaria mensual para este agosto está en 71.649 pesos. Los invitamos, como siempre, a seguir juntos con mucho más en este día. Pronto más informaciones en una nueva entrega de Panorama Regional.
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1: Son las 4 de la tarde, 27 minutos.
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respetando a las personas y sus ideas, no juzgando a nadie, procurando actuar con rectitud y justicia, se despejarán los caminos que llevan al encuentro de la paz.

0: Esfuérzate para seguir tus metas y no para impresionar a otros. 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
2: Son las 4 de la tarde, 56 minutos.
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0: Un sabio dijo: por cada persona que te hace daño, hay otra dispuesta a curar tus heridas y hacerte feliz.
1: Son las 5 de la tarde, 18 minutos.
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1: Son las 5 de la tarde, 27 minutos.
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0: Son las 5 de la tarde, 46 minutos.
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0: Si no somos responsables por los pensamientos que pasan por nuestro cerebro, al menos somos responsables por lo que hacemos con los nuestros.
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1: Son las 5 de la tarde, 55 minutos.
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7: Mary Melody, otro gran clásico.

nos diseñaron deliberadamente para aprenderlo todo a través de prueba y error. Por desgracia, se nos educa haciéndonos creer que nadie puede equivocarse.

0: Son las 6 de la tarde, 20 minutos.
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0: Las cinco claves para lograr algo son la fuerza de voluntad, la capacidad para levantarse si te caes, la esperanza, el deseo y el esfuerzo constante.
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2: Son las 6 de la tarde, 25 minutos.
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0: Son las 6 de la tarde, 52 minutos.
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2: La vida perfecta no existe, pero sí existe la vida de tus sueños. Ve por ella.

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1: Son las 7 de la tarde, un minuto.
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4: ¿Se acuerda usted de Lorenzo Lamas en El Renegado?

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2: Son las 7 de la tarde, 25 minutos.
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1: Son las 7 de la tarde, 57 minutos. 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